Tuvo un feliz noche y un feliz comienzo de semana. Vos servidor está en el lugar detrás del control, se acompañó otro teco. Jess Orimain, la señorita Aue, nos presenta otro bache y Sonora Matacera. Personas en de Mason, Barrio, Anance, pero 2 años después, la noche nos presenta una canción Aue. Nos copiando aquí nada de Sonora Lira Matacera. Más que rato, también más información tocando de el conjunto Sonora con nosotros presenta Aue, en el lugar de el otro humano mayor. Y Sonora Matacera. A ver si era un man chiquito. Y Sonora Matacera. Yo le prometo que se le hagamos un saludo para todos los que están mal en el hospital. Todos los que están cuidando. Naturalmente, el Sonanco acaba de estar en el hospital. Y está recuperando y dando salud. Le desean a todos los que ahora cuide. Y así está. Para favor, en la comunidad, para ayudarnos a ir para ir a salud por delante. Naturalmente, los grandes que también en sintonía. Un feliz noche a vos. Estamos felices comienzos de semana. Y sábado, vos santa en sintonía. De gozar un programa, a ver, vos tenés otra Sonora Matacera de nuestro programa a la noche. Naturalmente, sin olvidar, es un ángulo malo en la casa, es un ángulo que está en la casa, vos haces vos en la casa, vos en remedio, y como sabes, vos estás muerto, vos estás por olvidar, y vos malices que vos estás tini, bueno, más pronto posible, vos estás recuperado, y bueno, vos estás por tener la comunidad de aquí, y vos estás en la rua para adelante. Y naturalmente, abrir para internet, vivan en Holanda, Venezuela, Corsair, un party, Bonero, y naturalmente nos aquí en la rua de Sintonía de Boogie FM 88.9. Así que esta noche nos disfrutamos de Sonora Lira Matacera, más importante después de nuestro programa. Pero para mí se van a escuchar Kiki Eleonora con el gospel que llama Danke Señor.

Ganki señor, de voz y Kike Lenora. Carlos Amores, con Sonora Lira Matacera, con canción El Sofá. ¿Sí, no? Sin de ducha, sin de voz sofá, lo escucho por programa. A ver, en otra banda, de Estrella Namias, de Sonora Matacera, pero a ver, no tiene Estrella Nam, de otra Sonora Matacera, con no subiste, está Eyu, de Sonora Matacera Mes. Llama Sonora Lira Matancera con Carlos Amores con canción El Sofá.

0: Paraná aí, gracias.
1: El sofá. Carlos Amores acaba presentando con sonora Lira Matacera. El siguiente número, Piel Canela, de voz y nada más, nada menos, un gran cantante también, que se llama Eduardo, yo conocí como Pipi Benítez.

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2: Y si está otra canción Piel Canela, en voz de nada más, nos visorate, me conocí como Pipi Benítez, verdadero nombre de Eduardo. El siguiente número, un cantante que usted quiere escuchar, Celia Cruz te canta, pero de Celia Cruz, se llama Concha Tour. El libero

0: Gracias.
1: Esa es otra voz de Concha Tour, con la canción El Hierro Moderno. Se la escucha alguna canción live. Tiene programa, comenzamiento importado más, después necesitamos presentar más Dinan live y nos presenta realmente la grabación iba CD. Y no se comienza a olvidar de poner nombre de cantante, ¿no? Pero más que nada, botamos de acuerdo quien cantante, entonces el cantante que acaba de cantar canción. A medianoche.

A medianoche, Sonora Lira Matacera acaba de presentar. Tenemos programa AOE. ¿Está Sonora Matacera? Sí. Pero este Judy Sonora Matacera, que es un mayor. O sea que te. ¿Cómo se dice? O sea que te. Yu. Y Sonora Matacera. Sigue el número a Pambichau.

Desvelos de Amor, apresentado por Sonora Lira Matacera. Según a mí, este nieto de Alberto Beltrán, según mí, por más que la me presentó una canción, no va a decir verdad, está en mitad de nieto de Alberto Beltrán. Pero me conozco bien, ¿no? Me duele mucho cosa aquí. ¿Y cómo? Pues somos Sonora Matacera, por un viaje de visita a Piso Nampi aquí en Aruba, desde año 1950. Donde triste está con una aparición aquí en Aruba desde un club Caribe. A ver, un club Caribe está. 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Tempe, si él cruza bien con la edad de 21 años. 21 años, él presenta aquí en Aruba por mi viaje. 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Ya en 80, o es 89, van a andar. Así es presentar, pero Nantur, de edad grande, el tiempo no está visual, mucha nanda tata, joven, abintokinan, ave, no tiene un rastro de Club Caribe, en la que invertí placa, de Club Caribe, tiene con algo ni nan, no tiene vida más. Todo con la edad, la vida es grande, yo soy una de cielo. Y yo no hay nieto, no están por la pista, no bajo el grupo bom. Son mi tata, mi tío, mi opa, a tres de su mamá tercera, y tienen por mi vida. Lástimamente. 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Una historia es grande con el Club Caribe, antes de te bajé el bobo, sombra, viene que le compré. Pica. No sigue. Palmeras tropicales. Sonora Lira Matacera.

Ese es Tabata de voz de Concha Tour, cuya canción Palmeras Tropicales. El siguiente número llama el 19. Vino a escribir a persona aquí, su nombre tras la canción, pero según mi, este nieto de Alberto Beltrán de canta canción aquí.

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2: Soy Tauta Franklin Sierra con el 19 de Supadushi, en la visa. Así que un rato más con Franklin Sierra, según mí, y también te canté canción que llama Todo me gusta de ti.

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Otra persona da cantar la canción. Τώρα μην ακούσα γιατί. El siguiente número lo llamas El Negrito del Batey.

0: El Saint Suite es voz de Franklin Sierra, con la cante canción El Energía del Batey. El siguiente número llaman Burundanga.
1: Para ustedes, Burundanga.

Linda de Voz y Carlos Amores. El siguiente número llama Oye Mima, de Voz de Lázaro, mejor conocido como Caruso Elías. No se vayan en live.

0: Anda, ¿cómo es?
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2: Esta otra, Lázaro, Elías, ¿qué canción? Oye, mi mamá. El siguiente, Concha Tour, ve canta canción inmortal aquí.

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Sí. Ya es 20 y 24. Lo voy a terminar a grabar la canción aquí. Vamos a seguir por sombra. Tempo te corre. Y tiene hopi canción. Tanto como live. Y también grabar video tuyo. ¿No? El siguiente número llama Mala Mujer. Y me voy a cantar. Esta meta está presente en la Colombia. Ahora que son los líderes de Mantasera estaba de ahí. La opción escucha este tema. Lo más claro es bastante que este cantante que también ha tenido el ambiente de son los líderes de Mantasera. Y también canta con son los líderes de Mantasera. Vamos a escuchar.

0: Gracias, Medellín.
1: Mire, pide mi disculpa. Cualquier canción comenzó mucho el día para Samuel y para que es palanca. Estaba a high speed. Ese mes él comienza extraño, pues no escuché, me dijo, no, está quiero que no va, luego palanca estaba arriba, ahí. Ese estaba Jorge Maldonado, que acaba de cantar para nosotros, Mala Mujer, también en época, en 2024, grabé live ahí en Colombia, con Sonora Lira Matancera. El siguiente número también, ¿no? ¿Qué decir la que, señor, aquí, por favor, sobre? Este es un campeón. Concha Tour, ¿qué canción? Kimbara.

0: ¡Bravísimo! Maestro.
1: Muchas gracias.
0: Qué placer, un bravísimo para todos ustedes, leyendas de la música. Me voy a hacer por acá, por este lado, para podernos ubicar. Quiero que le demos un aplauso enorme, maestro, al maestro Maldonado, por favor, bravísimo. Una de las leyendas, una de las voces. Concha, por supuesto, nuestro director, bueno, todos los muchachos que están acá. Maestro, qué placer, qué orgullo tenerlo aquí en nuestro país. Y hablemos de este proyecto maravilloso, esta Sonora Lira Matancera.
2: Bueno, la Sonora Lira Matancera está cumpliendo 94 años.
0: Hágame el favor.
2: De trayectoria musical. Están aquí en Colombia por segunda vez. Aquí en Bogotá, por primera vez, presentándonos y haciendo promociones. Oyeron las voces en esta ocasión ahí, Franklin Sierra y Concha Tour. Eso fue maravilloso.
0: ¡Bravísimo!
2: ¡Este la vida, sí señor!
0: Ellos están por primera vez están en Colombia ustedes. Yo aprovecho por aquí un saludo. ¿Cómo está?
3: Buenos días. Casi buenas tardes, porque estamos medio que trasnochados.
0: ¿Primera vez en Colombia?
3: Primero en Colombia, en Medellín, ahora en Bogotá.
0: ¡Oh, qué maravilla! Concha, bienvenida, yo la veo y en serio, es como ver a la guarachera. ¿No les da la sensación? Bienvenida, el bravísimo, por Dios. Bueno, ¿cómo está?
4: Encantada de estar aquí en Bogotá. Colombia es muy grande, yo sé que ustedes los colombianos tienen mucho amor a esta música cubana que hacemos. Y yo soy una seguidora del estilo que hace Celia Cruz. Los amo a todos los colombianos y también amo también a Bogotá.
0: Muy bien, eso está muy bien. Bueno, ya nos tenemos que despedir, maestro. ¿Cómo seguimos la pista de la Sonora Lira Matancera en redes sociales?
2: Bueno, la Sonora Lira Matancera está bajo www.sonoraliramatancera.com y también se puede accesar a través de agenciamajo.com.
0: Muy bien, muchachos. Espero que se sienta el bravísimo para la Sonora Lira Matancera con nosotros.
5: Esa es otra entrevista cortico de Franklin Sierra y Concha Tour con el caballero persona que tiene son los líderes matancera por eso en cargo. Su verdadero nombre no se ha congrado, sino que se llama Félix Cárdenas. Ese es su nombre de persona que tiene en cargo de líderes son la matancera. No sé si el caballero aquí, no son por la que fue, sobre todo un cantante en la grande también, y son la matancera originalmente. Hoy está con tu visa, hermano menor de Sonora Matancera, soberano de grande Jorge Maldonado.

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2: Durante años, una pregunta ha quedado pendiente sobre la mayor crisis sanitaria del siglo XXI. ¿El COVID-19 apareció por un salto natural de animales a humanos o pudo haber surgido por un accidente dentro de un laboratorio? La discusión volvió al centro del debate después de nuevos documentos, investigaciones y una batalla política en Estados Unidos que puso otra vez bajo la lupa a figuras como Anthony Fauci, el Instituto de Virología de Wuhan y organizaciones relacionadas con estudios sobre coronavirus. La Casa Blanca sostiene una versión concreta, que la explicación más probable del origen del virus sería una filtración relacionada con un laboratorio en Wuhan, China. Pero ¿en qué se basan estas afirmaciones? ¿Qué elementos existen detrás de esta teoría? Quédate porque a continuación te lo contamos. En un portal oficial, la Casa Blanca difundió las conclusiones del informe final del subcomité selecto sobre la pandemia de coronavirus del Congreso estadounidense. Según ese documento, existen elementos que apuntarían a una posible fuga de laboratorio. Entre sus argumentos menciona que el virus tendría características biológicas que, según sus autores, no serían comunes en la naturaleza. Además, plantea que los primeros casos podrían estar relacionados con una sola introducción del virus en humanos. Otro punto señalado es el Instituto de Virología de Wuhan, uno de los principales centros de investigación sobre coronavirus en China. El documento cuestiona investigaciones conocidas como ganancia de función, una práctica científica que busca estudiar cómo pueden evolucionar ciertos virus para anticipar futuras amenazas. También afirma que algunos investigadores del instituto habrían presentado síntomas similares al COVID-19 antes de que el brote fuera reconocido oficialmente. Sin embargo, hasta ahora ninguna investigación pública ha demostrado de manera definitiva que el virus salió de un laboratorio. Mientras algunos científicos consideran que la evidencia apunta hacia un origen natural, otros sostienen que la falta de transparencia sobre ciertas investigaciones mantiene abierta la posibilidad de un accidente. Uno de los nombres que regresó a la discusión es Anthony Fauci, quien durante la pandemia se convirtió en una de las figuras médicas más reconocidas del mundo. La Casa Blanca cuestiona la publicación científica The Proximal Origin of SARS-CoV-2 y sostiene que influyó en la narrativa pública sobre el origen del virus. Según sus críticos, Fauci habría participado en ese proceso para desacreditar la teoría de fuga del laboratorio. Él ha rechazado esas acusaciones. La polémica aumentó después de la publicación de miles de páginas de sus diarios personales y de una comparecencia ante el Senado estadounidense, donde decidió acogerse a la Quinta Enmienda, un derecho constitucional que permite no responder preguntas cuando una persona considera que podrían incriminarla. Pero la controversia no termina ahí. También aparece EcoHealth Alliance, una organización que recibió financiamiento estadounidense para investigaciones relacionadas con coronavirus. Según la Casa Blanca, esos recursos fueron utilizados para facilitar investigaciones de riesgo en Wuhan. Además, se cuestionó el papel del Instituto Nacional de Salud de Estados Unidos y sus mecanismos de supervisión. La discusión también alcanzó algunas medidas aplicadas durante la emergencia sanitaria, como el distanciamiento social, el uso obligatorio de mascarillas y los confinamientos. La Casa Blanca sostiene que algunas de estas decisiones no tuvieron suficiente respaldo científico y provocaron daños económicos, educativos y de salud mental, especialmente entre niños y jóvenes. Sus defensores, en cambio, argumentan que fueron decisiones tomadas en un momento de emergencia y con la información disponible en ese entonces. Más de 6 años después, el origen del COVID-19 sigue siendo una de las grandes preguntas del siglo XXI. Para algunos, las nuevas investigaciones fortalecen la posibilidad de una fuga de laboratorio. Para otros, estas acusaciones forman parte de una disputa política que busca encontrar responsables de una tragedia global. ¿Pero tú qué opinas? ¿Crees que la teoría de la fuga de laboratorio debe investigarse más a fondo? ¿O consideras que la evidencia apunta hacia un origen natural? Cuéntanos en los comentarios. 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
3: No se vaya en la última parte del programa, a ver, especialmente la hermano mayor, menor de Sonora Matacera, contra Sonora Lira Matacera, a la noche en el programa de Sonora Matacera. Espero con lo cual nos presentaré el band aquí, con María de Nata la Vida Ina, a celebrar día de año 2024, 94 años, y hay aquí, 99, y van a anotar. Y no sé si equipos, tenemos que comenzar, me estoy buscando un parte de cómo graba de full historia, pues prácticamente quien estaba cantante no comenzar y también el ritmo entro de nada, pero tiene mi compañía, pero van a seguir con más de canciones de Lira Matacera sobre la zona dulce. Por dos caminos tenemos y nada más, nada menos, el cantante principal, según mí,

0: Gracias.
1: Se ida voz de Orio Maldonado con acompañamiento de Sonora Lira Matancera. ¿Qué canción son Matanza?

Yo asumí la dirección después que mi padre, y él siempre defendió esta música para hacer, y estamos satisfechos de estar en este trabajo.

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1: Ajá, Melanie. Dos pasalí ayer anoche. ¿Cómo es esa? No worry. Mi no que te la explicación. No, stop no. El party más importante está más allá. No worry. Mi no te avisaba que avisame. No worry, lema. La que tiene, Andrés.

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1: Jackie, desde Barranquilla para el mundo, tú sabes cómo va.

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2: Durante años, una pregunta ha quedado pendiente sobre la mayor crisis sanitaria del siglo XXI. ¿El COVID-19 apareció por un salto natural de animales a humanos o pudo haber surgido por un accidente dentro de un laboratorio? La discusión volvió al centro del debate después de nuevos documentos, investigaciones y una batalla política en Estados Unidos que puso otra vez bajo la lupa a figuras como Anthony Fauci, el Instituto de Virología de Wuhan y organizaciones relacionadas con estudios sobre coronavirus. La Casa Blanca sostiene una versión concreta, que la explicación más probable del origen del virus sería una filtración relacionada con un laboratorio en Wuhan, China. Pero, ¿en qué se basan estas afirmaciones? ¿Qué elementos existen detrás de esta teoría? Quédate, porque a continuación te lo contamos. En un portal oficial, la Casa Blanca difundió las conclusiones del informe final del subcomité selecto sobre la pandemia de coronavirus del Congreso estadounidense. Según ese documento, existen elementos que apuntarían a una posible fuga de laboratorio. Entre sus argumentos menciona que el virus tendría características biológicas que, según sus autores, no serían comunes en la naturaleza. Además, plantea que los primeros casos podrían estar relacionados con una sola introducción del virus en humanos. Otro punto señalado es el Instituto de Virología de Wuhan, uno de los principales centros de investigación sobre coronavirus en China. El documento cuestiona investigaciones conocidas como ganancia de función, una práctica científica que busca estudiar cómo pueden evolucionar ciertos virus para anticipar futuras amenazas. También afirma que algunos investigadores del instituto habrían presentado síntomas similares al COVID-19 antes de que el brote fuera reconocido oficialmente. Sin embargo, hasta ahora ninguna investigación pública ha demostrado de manera definitiva que el virus salió de un laboratorio. Mientras algunos científicos consideran que la evidencia apunta hacia un origen natural, otros sostienen que la falta de transparencia sobre ciertas investigaciones mantiene abierta la posibilidad de un accidente. Uno de los nombres que regresó a la discusión es Anthony Fauci, quien durante la pandemia se convirtió en una de las figuras médicas más reconocidas del mundo. La Casa Blanca cuestiona la publicación científica The Proximal Origin of SARS-CoV-2 y sostiene que influyó en la narrativa pública sobre el origen del virus. Según sus críticos, Fauci habría participado en ese proceso para desacreditar la teoría de fuga del laboratorio. Él ha rechazado esas acusaciones. La polémica aumentó después de la publicación de miles de páginas de sus diarios personales y de una comparecencia ante el Senado estadounidense, donde decidió acogerse a la Quinta Enmienda, un derecho constitucional que permite no responder preguntas cuando una persona considera que podrían incriminarla. Pero la controversia no termina ahí. También aparece EcoHealth Alliance, una organización que recibió financiamiento estadounidense para investigaciones relacionadas con coronavirus. Según la Casa Blanca, esos recursos fueron utilizados para facilitar investigaciones de riesgo en Wuhan. Además, se cuestionó el papel del Instituto Nacional de Salud de Estados Unidos y sus mecanismos de supervisión. La discusión también alcanzó algunas medidas aplicadas durante la emergencia sanitaria, como el distanciamiento social, el uso obligatorio de mascarillas y los confinamientos. La Casa Blanca sostiene que algunas de estas decisiones no tuvieron suficiente respaldo científico y provocaron daños económicos, educativos y de salud mental, especialmente entre niños y jóvenes. Sus defensores, en cambio, argumentan que fueron decisiones tomadas en un momento de emergencia y con la información disponible en ese entonces. Más de 6 años después, el origen del COVID-19 sigue siendo una de las grandes preguntas del siglo XXI. Para algunos, las nuevas investigaciones fortalecen la posibilidad de una fuga de laboratorio. Para otros, estas acusaciones forman parte de una disputa política que busca encontrar responsables de una tragedia global. Pero tú, ¿qué opinas? ¿Crees que la teoría de la fuga de laboratorio debe investigarse más a fondo? ¿O consideras que la evidencia apunta hacia un origen natural? Cuéntanos en los comentarios. 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
5: La Administración del Patrimonio de la Sede Apostólica es el organismo que gestiona las inversiones, los inmuebles y parte de las finanzas del Vaticano para garantizar los recursos con los que la Santa Sede desarrolla su actividad. Su último balance sitúa su patrimonio neto en 2.686 millones de euros, 89 millones más que el año anterior, una cifra que no corresponde solo a dinero en efectivo, sino también a inmuebles, inversiones y reservas de oro.
6: Algunos de nosotros que observamos las finanzas del Vaticano aplaudimos cuando vemos un informe como el que acabamos de recibir de la Santa Sede, pero nos gustaría que hubiera una mayor transparencia y más responsabilidad hacia los fieles laicos. De hecho, creo que eso contribuiría a un aumento de los ingresos porque las personas serían más generosas al hacer contribuciones a la Santa Sede, en la medida en que veamos un informe claro y transparente de las finanzas.
5: Además, gestiona una cartera financiera cercana a los 1.950 millones de euros, tanto de la propia Santa Sede como de otros organismos vinculados.
6: Cualquiera que esté involucrado en inversiones debería buscar un retorno, pero el informe presenta esa búsqueda como si fuera una forma de especulación. En realidad, buscar un beneficio es algo correcto. La enseñanza social católica considera noble buscar un beneficio. Si observamos los datos publicados por la APSA, parece que el retorno de la inversión fue inferior al 1%.
5: El aumento patrimonial es porque el oro que posee vale ahora 40,8 millones más que hace un año y sus inmuebles se han revalorizado en 39 millones. El área inmobiliaria continúa siendo la principal fuente de ingresos.
6: Los bienes raíces pueden tener la ventaja de que a través de alquileres y arrendamientos se puede proporcionar un ingreso anual que puede apoyar los costos operativos continuos, y esa es realmente una de las principales formas en que la Santa Sede ha utilizado esas inversiones. Informan que tienen más de 5.000 propiedades, 5.000 unidades, y generan una cantidad de retorno sobre esa inversión por año. Habría algo así como, si lo calculas en el orden de 4, tal vez 5.000 por unidad. Parece un poco bajo, pero parece bajo porque muchos de esos son espacios de oficina que están ocupados por la Santa Sede.
5: Quitando gastos e inversiones, el beneficio final del ejercicio quedó en 155.000 euros.
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1: Señor, vivimos tiempos donde muchos buscan la promesa, pero pocos buscan tu voz. Muchos quieren llegar lejos, pero olvidan que el camino comienza con obediencia.
2: Noé construyó sin ver la lluvia.
1: Abraham caminó sin conocer el destino. Pedro lanzó la red cuando parecía imposible. Y Jesús obedeció hasta la cruz.

0: Muchos quieren el milagro, pero pocos quieren obedecer.
1: Muchos quieren la bendición,
0: pero olvidan la dirección. La obediencia abre puertas que la fuerza humana jamás abrirá.

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1: 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Ahora camino sin mirar atrás. 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
2: Dicen que hay caminos que solo se entienden cuando dejas de mirar las huellas que quedaron atrás. No porque olvides, sino porque aprendiste que el pasado no merece las lágrimas del presente. Hoy camino ligero, porque solté el peso que nunca fue mío.

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1: Una noche que pensé que no iba a poder respirar. Que el dolor era demasiado grande. Pero amanecí y volví a amanecer. Y entendí que algunas personas llegan a tu vida solo para enseñarte lo fuerte que eres sin ellas.

No te guardo rencor, te guardo lástima. Porque mientras tú buscabas algo mejor, yo me convertí en algo mejor. Mis hijos me verán crecer, me verán reír, me verán libre. Y ese será mi mayor triunfo, no sobre ti, sino por mí.

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0: Dale a luz.
1: Todavía ando buscando cuál es mi fecha de nacimiento, maestro.
0: ¿Cómo así?
1: Porque oye, hay gente que piensa que uno nació ayer.
0: Lo que pasa es que Judas cree que vendió a Jesucristo y lo que hizo fue que lo empeñó.
2: En mí no creyeron.
0: No aguantó la presión.
2: Me subestimaron.
0: Se tiró la soga.
2: Me dieron la espalda, sí.
0: Buen fariseo.
2: Cuando yo di la mano,
0: la vuelta dio.

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1: 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De momento, aquí da 10 minutos falta para dos horas de merdía aquí en la hora en Estad, Aruba.
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5: Para muchos de los migrantes que cruzaron a Ceuta desde Marruecos la semana pasada y aún permanecen en la ciudad, el viaje no terminó al llegar a la frontera. Agotados, con hambre y sed, esperan ayuda en las calles del enclave, mientras las autoridades tratan de gestionar la crisis. En paralelo, una ONG local afronta un desafío inmediato: garantizar alimentos para miles de personas.
6: Durante la crisis, Ceuta está mostrando también su rostro más solidario. Esta ONG ha organizado una improvisada campaña de distribución de alimentos de primera necesidad. Han distribuido leche, pan, galletas o magdalenas. Durante las 2 horas que ha durado la campaña, los responsables aseguran haber distribuido más de 2.000 raciones.
7: Acaba de llegar un niño que le han dado una insolación, que está tirado en el suelo. No podemos dejarlos que se mueran de hambre. Nosotros no somos políticos, somos seres humanos simplemente.
5: Los voluntarios insisten en que su labor no pasa por entrar en el debate sobre la política migratoria, sino por atender una emergencia humanitaria. Mientras tanto, las imágenes de Ceuta han reavivado las críticas a la gestión de España y algunos detractores argumentan que las políticas percibidas como demasiado acogedoras corren el riesgo de animar a más personas a emprender el viaje. Para la ONG Luna Blanca, detrás de las estadísticas hay personas que buscan comida y refugio.
7: Los que se creen que nuestra labor supone un efecto de llamada están totalmente equivocados. El efecto llamada, quien quiera que sea este efecto, como sea este efecto, no se da porque nosotros demos de comer. Nosotros damos de comer a las personas que ya están aquí, a las personas que estamos viendo deambulando por la calle, a las personas que estamos viendo tiradas en la cuneta, a personas que vienen arrastrándose en busca de agua o de un trozo de pan. Nosotros somos humanos ante todos. No podemos dejar que personas se mueran de hambre. Entonces, ¿dónde queda la humanidad? A mí, ¿qué nos importa a nosotros el efecto llamada? ¿Sabe cuál es el efecto llamada? Son los bulos que corren por las redes sociales.
8: Desde luego que es única. Esta es única porque nunca hemos vivido algunas anteriores, pero de tan magnitud como esta, no. Está a la vista. Estamos hablando de una llegada de unos 60-70 mil personas. En 18 kilómetros cuadrados. O sea, ya casi igualamos a la población de la ciudad. Entonces, la ciudad, las instituciones no están capacitadas para hacer frente a esta invasión.
6: La ONG asegura ser una de las más grandes de Ceuta. Tiene a 11 personas en plantilla y a unos 10 voluntarios. Desde el comienzo de la crisis, el pasado jueves, asegura haber asistido a más de 4.000 personas. Desde la ciudad autónoma de Ceuta, para Euronews, Julia López.
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3: Bueno, y en otros temas, este miércoles entra en vigor la ley que permite la muerte asistida para enfermos terminales en Nueva York. Así, el estado se suma a otros 11 como California, Nuevo México y Washington, donde esta práctica ya es completamente legal. Entre los requisitos están ser mayor de edad, que la enfermedad sea incurable y que tenga una esperanza de vida máximo de 6 meses, y que cuente con aprobación de al menos 2 instancias médicas y también que esté en la capacidad mental para tomar esa decisión e ingerir él mismo sus propios medicamentos sin ayuda. Sin embargo, tenga en cuenta que cualquier médico, hospital o sistema de salud puede negarse legalmente a brindar esta ayuda para morir. Bueno, y ahora ampliamos esta información con el doctor Edgar Chávez. Gracias por acompañarnos, doctor.
4: Gracias, buenos días.
3: Cuéntenos cuáles son los requisitos legales y médicos específicos que deben cumplir los pacientes terminales en Nueva York o los estados donde se permite la muerte asistida.
4: Sí, en este momento es una ley bastante restringida, ¿verdad? Estamos hablando de que la persona debe tener más de 18 años, tiene que tener la capacidad mental para hacer esta decisión por sí solo. Los doctores le pueden dar el diagnóstico, le pueden dar el prognóstico, qué es lo que va a pasar, pero la persona tiene que hacer esta decisión por sí sola y también tiene que tener evaluación por lo menos por 2 otros doctores que dicen que la persona puede hacer esta decisión. Entonces, no es algo bastante simple, es un proceso.
3: Por supuesto. ¿Qué protecciones legales y protocolos éticos se establecen para los médicos que decidan participar en este proceso?
4: Sí, los médicos pueden optar no participar, ¿verdad? Esto es opcional, pero vamos a hacer una distinción. Estamos hablando de la eutanasia, donde el doctor es el que administra la medicina a la persona que la necesita para terminar su vida, y esta ley que le están llamando ayuda médica para morir, ¿verdad? Esto es diferente porque el doctor solamente va a dar la prescripción para la medicina que la persona se va a autoadministrar. Entonces es totalmente fuera de esa ayuda que la gente piensa que una persona debe de recibir al terminar su vida.
3: Importante distinción. Muchísimas gracias, doctor, por estar con nosotros.
4: Gracias.
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0: Donald Trump ha ofrecido su primera rueda de prensa formal desde su triunfo en las elecciones presidenciales de los Estados Unidos. Nuestro corresponsal, Nicolás Sánchez O'Donovan, ha seguido de cerca esta intervención. Nico, ¿cómo estás? Bueno, en principio preguntarte qué temas ha abordado en su discurso el presidente electo.
1: Hola, ¿qué tal, Victoria? Un saludo. Pues bien, estábamos todos muy pendientes. Donald Trump dio su primera rueda de prensa desde que fuera elegido presidente en las pasadas elecciones del mes de noviembre y no decepcionó, ¿no? De inmediato abordó asuntos polémicos. Por ejemplo, sobre esa información que vio la luz, sobre que Rusia tenía información comprometedora sobre él y que podría usarla para chantajearle, una información que muchos decían que incluso tendría un índole sexual. Pues bien, Trump aseguró que esta información es una completa falacia, la tildó de basura. Subrayó que es posible, posible que ese informe o esta información haya salido o se haya filtrado desde la inteligencia estadounidense, lo que sería muy grave, y calificó que esto sería una mancha en el historial de la inteligencia norteamericana. Además dijo que si Rusia tuviera una información comprometedora, una información de ese tipo, ¿no?, pues que ya la habría utilizado en su contra y que por lo tanto está clarísimo pues que no existe dicha información. Hubieron además momentos de tensión en esa rueda de prensa, con parte de la prensa asistente, ¿no?, entre Donald Trump y algunos de los medios de comunicación a los que el presidente electo acusó de ser fake news, es decir, de desinformar al público norteamericano con una finalidad política. De hecho, habló mucho Donald Trump de una cacería de brujas política. Escuchemos ya esas duras palabras de Donald Trump con la prensa.
2: Since you're attacking us, can you give us a question?
3: Go ahead.
2: Since you're, no, Mr. President-elect.
3: Go ahead. Go ahead.
2: Since you are attacking our news organization.
3: No, not you.
2: Can you give us a chance?
3: Your organization's terrible.
2: You are attacking our news organization.
3: Your organization's terrible.
2: Let's go. Ask a question, sir.
3: Go ahead.
2: Sir,
3: quiet. Quiet.
2: Mr. President-elect.
3: Go ahead. She's asking a question. Don't be rude.
2: Can you give us a question?
3: Don't be rude.
2: Can you give us a question?
3: Don't be rude. No, I'm not going to give you a question. I'm not going to give you a question.
2: Can you stay categorical?
3: You are fake news.
2: Sir,
3: go ahead.
2: Can you stay?
1: Ahí escuchábamos a Donald Trump, pues, increpar, ¿no?, a miembros de la prensa, y es que pues estaba muy molesto con esa información que vio la luz sobre la supuesta información comprometedora que tendría Moscú y que podría utilizar para chantajearle. Pero obviamente desde Rusia también se ha contestado. Dmitry Peskov, secretario de prensa del presidente ruso Vladimir Putin, aseguró que el Kremlin simplemente no tiene información comprometedora sobre Donald Trump y que se trata de un intento obvio de dañar las relaciones bilaterales entre ambos países. Volviendo a la rueda de prensa de Donald Trump, pues bien, el presidente electo habló sobre la supuesta injerencia también rusa en las últimas elecciones, asegurando que, aunque cree que sí, que algunos hackeos pudieran haber venido desde Moscú, otros muchos, incluso más importantes, llegaron desde otros países, como por ejemplo desde China, y se quejó de que sobre estos ciberataques no se habla en la prensa. Además, aseguró que la Comisión Nacional Demócrata no tenía ninguna protección real contra los ciberataques y, por lo tanto, era de esperar este hackeo. Escuchemos ya las palabras de Donald Trump.
4: Creo que ha sido Rusia, pero también hemos sido hackeados por otros países y otras personas. Puedo decir que hemos perdido 22 millones de nombres y muchas cosas que han sido hackeadas recientemente. No sería algo extraordinario que probablemente haya sido China. Somos víctimas de muchos ciberataques y lo que vamos a hacer es introducir nuestras mejores tecnologías.
0: Ahora, Nico, el mandatario electo también se refirió a su futura política exterior.
1: Así es, abordó también temas de futuro, ¿no?, de política exterior, también de política interna. En cuanto a la política exterior, obviamente tuvo un papel importante pues la futura relación de la administración Trump con Rusia. En este sentido, Donald Trump dijo que espera llevarse bien con el presidente ruso Vladimir Putin, que es muy importante, una buena relación entre ambos países que comparten muchos intereses, como por ejemplo la lucha contra el Estado Islámico. También mandó un dardo, ¿no?, a la que fuera candidata, Hillary Clinton, afirmando que no es tan fácil como ir y apretar un botón de reseteo, que hay que hacer mucho más para llevarse bien entre Moscú y Washington. Dijo también pues que él espera que bajo su presidencia tanto Rusia como otros muchos países respeten más a Estados Unidos. Escuchemos ya las palabras de Donald Trump.
5: If Putin likes Donald Trump,
4: Si a Putin le gusta Donald Trump, lo consideraría una ventaja y no al contrario. Tenemos una relación terrible con Rusia. Rusia puede ayudarnos a combatir al Estado Islámico, una tarea muy complicada, ya que fue la administración estadounidense la que creó al Daesh, al abandonar el terreno en un momento inapropiado. Y dejó un vacío que posibilitó la formación de este grupo terrorista. Si a Putin le gusta a Donald Trump, fíjense que esto es una ventaja. No sé si me llevaré bien con Vladimir Putin. Espero lograrlo, pero existe una gran posibilidad de que no pueda hacerlo.
1: También habló Donald Trump de otros aspectos de sus políticas, las que pretende implementar a partir del próximo día 20 de enero. Políticas económicas, también habló en materia de sanidad, de que iba a acabar con la ley conocida como el Obamacare, y habló de otro tema que salió mucho, ¿no?, en su campaña electoral, ese muro con México. Volvió a recalcar el presidente electo que ese muro se construirá y que será pagado por sus vecinos del sur, por México. Lo escuchamos.
4: México se ha beneficiado muchísimo de los Estados Unidos. No le he hecho la culpa a todos los presidentes de México. Lo que estoy diciendo es que no tenemos que permitir que este tipo de cosas pasen. Y esto no vuelva a ocurrir. Y con el objetivo de empezar la construcción del muro, México va a pagar. Será reembolsado.
1: Por último, Donald Trump habló también sobre sus posibles conflictos de interés, ¿no?, una vez llegue a la presidencia norteamericana, y es que entre su posición política y su imperio mercantil masivo a nivel mundial, pues han surgido muchas dudas. Ha dicho que dejará su imperio a sus dos hijos. Así pues, una rueda de prensa en la que se abordaron muchos temas, pero en la que los hackeos tuvieron de nuevo un papel más que relevante.
0: Gracias, Nico, por este pantallazo general del primer discurso del presidente electo.
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1: Al menos 41 países están en proceso de o ya han implementado restricciones de edad para las redes sociales, generalmente para las y los menores de 16 años. 7 países ya lo tienen implementado, 3 ya pasaron legislación en espera de que entre en vigor, 15 países están en proceso de aprobación, en 3 solo hay propuestas y 13 países apenas iniciaron conversaciones. México aún no se encuentra entre estos países. Pero el acceso a Internet por parte de los menores de edad en el país ha aumentado en los últimos años. La Enduti de 2025 del INEGI registró que el 85.4% de la población entre 6 a 14 años cuenta con acceso a Internet, un aumento de más de 20% en tan solo 10 años. Este nuevo nivel de conectividad ha puesto bajo la lupa los riesgos de las redes sociales, debido a su uso cada vez más frecuente entre las y los menores de edad. Arturo Béjar, ingeniero mexicano y exdirector de Meta que supervisó un sistema de protección de usuarios, considera que las redes sociales tienen 6 ingredientes que causan adicción y uso compulsivo: el scroll infinito, la reproducción automática de videos, recomendaciones algorítmicas basadas en lo que captura tu atención, las notificaciones constantes, los contadores de popularidad y los mecanismos de comparación y presión social. Adicción que causa múltiples afectaciones a los adolescentes, de acuerdo con el profesor de psicología social en la Universidad de Nueva York, Jonathan Haidt.
2: Ahora sabemos que la infancia basada en el teléfono provoca depresión, ansiedad, trastornos alimentarios, adicción, distracción, menor capacidad de atención y aprendizaje, acoso sexual y una serie de otros daños para los adolescentes.
1: Según los expertos, al gobierno le corresponde profundizar el estudio de los daños y sus causas, establecer medidas de protección para niñas, niños y adolescentes, e impulsar que los productos dirigidos a personas jóvenes sean diseñados para su bienestar, no para su perjuicio.
2: No se trata de quitarles los teléfonos. Se trata de recuperar la infancia en el mundo real para todos nuestros hijos.
1: Eric Alcalá Robles, Noticias NMás.
0: Quedan un rato sin equidad de parte comercial, de parte internacional. Cuba está dando un paso nuevo para lo que está liberación de su economía. Según un decreto que está permitiendo el sector privado para operar en Cuba, pues para lo que está en el ámbito de botica, pump station, productor de cine y también en otro ámbito, siempre y cuando para tener una cuenta con lo que está el permiso que tiene otorgado para lo que está la autoridad estatal competente.
3: Cuba se apresta a dar otro paso para liberalizar su economía. Mediante el decreto 160, habilita al sector privado a ingresar en farmacias, gasolineras, productoras de cine, entre otros rubros, siempre y cuando tengan el aval de la autoridad estatal correspondiente.
4: Bueno, yo pienso que eso sería bueno, ya que así tendremos más medicamentos, tendremos más posibilidades para los pacientes, que muchas veces no tenemos el medicamento, y ahora pienso que es buena la idea. Pienso que es buena la idea para todos. En este momento como está el país, pienso que es una buena idea.
3: La producción de medicamentos genera esperanza entre los cubanos. Además de atravesar una crisis energética, la isla sufre desabastecimiento de fármacos desde los últimos años. El decreto 160 habilita al sector privado a entrar a la producción de productos farmacéuticos, pero exige la asociación con la industria estatal.
5: Que haya los medicamentos, porque yo realmente tengo neuropatía diabética. En mi farmacia no ha venido la gabapentina. Y sin eso yo no soy nadie, porque a mí me dan ataques epilépticos en las piernas. ¿Eh? Y yo necesito que por lo menos con este tipo de modelo de la Asamblea Nacional, que se efectuó y aprobaron muchas cosas que estaban prohibidas y que están inclusivamente, ojalá que mejore esto, porque realmente nosotros necesitamos, por lo menos nosotros que estamos ya bastante viejos, ya que hay bastante en este país, resolver el problema de la salud.
3: Desde el régimen cubano insisten en que las más de 100 reformas económicas para liberalizar a la isla no desviarán a Cuba del socialismo. Las medidas generan esperanza a algunos y temor a otros.
6: Sí, yo pienso que eso es un paso importante que ha dado el gobierno de Cuba. Así las personas de gran posibilidad económica, al igual que las personas que tengan una menor posibilidad económica, van a tener la oportunidad de adquirir productos necesarios para su familia, para el sostén de la familia.
7: Será un golpe, algo chocante, porque nosotros estamos acostumbrados, ¿no?, a tener las cosas, los productos subsidiados, que las cosas estén en un lugar determinado.
3: Cuba se encuentra sumida en una grave crisis desde hace 6 años, periodo en el que el Producto Interno Bruto de la isla se ha contraído un 15%, según cifras oficiales. La situación se ha agravado de forma marcada a partir de enero pasado, cuando Estados Unidos redobló las presiones sobre el país para forzar cambios políticos y económicos.
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1: El anuncio del presidente estadounidense Donald Trump de suspender lo que parecía iba a ser un ataque a gran escala en Irán ha reabierto la puerta a la diplomacia, pero sin cerrar del todo la puerta a la guerra. Y es que Irán niega haber pactado los parámetros sobre un acuerdo del Estrecho de Hormuz, tal y como alega Trump en su decisión de congelar o suspender la ofensiva aérea. De hecho, en Irán afirman, aclaran, que solo dialogan ahora mismo con Omán sobre la navegación de este importante corredor marítimo. Y este domingo han admitido que hay avances con Omán. De hecho, se puede decir que la reacción principal, predominante en el régimen iraní, tanto de sus medios oficiales como semioficiales, es de burla hacia Trump. Y dicen que ha vuelto a retractarse, a cambiar de opinión, dicen, tras lanzar amenazas vacías. Una de las claves de este cambio de decisión de Trump ha sido la presión de algunos países del Golfo Pérsico, deseosos de desbloquear el Estrecho de Hormuz y, sobre todo, evitar ataques iraníes de represalia contra sus países, básicamente contra instalaciones vinculadas al gas y el petróleo. De ahí se enmarca la conversación telefónica entre el príncipe heredero de Arabia Saudita, Mohammed bin Salman, y el presidente Trump. El hombre fuerte de Arabia Saudita le ha afirmado, le ha dicho que es importante desescalar la situación y volver a dialogar para evitar una nueva escalada. Y otro frente no cerrado es la Franja de Gaza, donde este domingo Israel ha seguido atacando objetivos de Hamás, días después de que el propio Trump anunciase un acuerdo del grupo islamista para su desarme, siempre vinculándolo al repliegue militar israelí del devastado enclave palestino. Para CNN, Sale Mergui, Jerusalén.
0: Y de parte internacional, Ceuta está curva de adaptar a lo que está en realidad nuevo después que más de 72.000 personas a cruzar ilegalmente frontera.
2: Ceuta no se vende.
3: La familia de moi en España.
4: Miedo, miedo totalmente miedo.
5: No podemos negar el derecho a una comida por lo menos digna al día, por Dios. No podemos dejarlos que se mueran de hambre.
6: En una calma relativa y tensa, Ceuta aprende a convivir con los efectos de la mayor crisis migratoria de su historia reciente. Llegamos a la ciudad autónoma apenas dos días después de que al menos 72.000 personas cruzaran ilegalmente su frontera con Marruecos. Nos encontramos con una población atenazada por el miedo, el desconcierto y la indignación. Esta manifestación contra el gobierno congregó a centenares de personas entre escenas de tensión. De nada había servido que para entonces el Ministerio del Interior hubiera asegurado que casi todos los inmigrantes habían regresado a Marruecos. Los asistentes decían sentirse abandonados, humillados y traicionados.
7: Esto no puede ser, que España tenga un servicio de inteligencia tan inútil que no se entere de lo que hay en Ceuta.
8: Deberían de haber salido los 3.000 soldados que tenemos para defender esta ciudad.
9: Nadie salía a decir absolutamente nada, por lo menos decir qué vamos a hacer, un plan, nada.
6: Junto a indignación percibimos una inequívoca sensación de miedo, acentuada por el hecho de que los inmigrantes llegados son solo hombres. Un número indeterminado permanece en Ceuta, incluidos al menos 1.000 menores, y deambula por playas, calles, parques y descampados.
10: ما كيناش الفلوس في المغرب جينا لهنا لاسبانيا ما حنا ما عملونا في سبتة ما عملونا ما معاملة ما والو
2: mi padre, mi familia, todos los pobres. Pero aquí, ahora estamos aquí, buscamos la vida. Dormir en la calle, estamos aquí, la vida muy dura.
10: ¿Te vas a intentar quedar aquí o vas a tener que volverte?
2: Ahora aquí, no sé qué puede aguantar aquí.
6: Su omnipresencia alimenta una sensación de vulnerabilidad e indefensión, incluso en residentes que se describen como moderados y empáticos.
11: ¿Sientes miedo? ¿Se sale todo fuera de control? ¿Sientes que los servicios, fuerzas de seguridad no dan abasto? Y para seguridad de las personas que viven allí en Marruecos y para seguridad nuestra, pues ya que se establece una frontera, pues debería de establecerse consistente.
6: Esta sensación de angustia es apenas atenuada por el visible despliegue de cuerpos de seguridad del Estado. Nuestra cámara captó una de sus intervenciones ante un grupo de inmigrantes. Poco después, en la frontera, presenciamos cómo otros eran desembarcados de autobuses y escoltados hasta el mismo punto por el que habían entrado días antes. La crisis es también un drama humano.

0: comienzo de la crisis, esta ONG dice haber asistido a al menos 4.000 personas. La tarde de nuestro rodaje, 2.000 raciones y alimentos fueron distribuidas en apenas 2 horas. Sus coordinadores se defienden de que estas acciones supongan un efecto llamada.
1: Nosotros somos humanos ante todos. No podemos dejar que personas se mueran de hambre. Entonces, ¿dónde queda la humanidad? ¿Qué nos importa a nosotros el efecto llamada? ¿Sabe cuál es el efecto llamada? Son los bulos que corren por las redes sociales, donde están diciendo que cuando llega un inmigrante a España se le pone una alfombra roja, se le da 1.500, 1.800 de ayuda, se le abren todas las ayudas sociales a vida por haber, comedores sociales para sus hijos. Solamente le falta decirle que le regalan un coche y además le dan un piso de veraneo. Eso es el efecto llamada.
0: Permanecimos menos de 30 horas en Ceuta y salimos de ella 4 días después del comienzo de la crisis. Entre indignación, miedo, angustia, incomprensión, desconfianza, perplejidad y compasión, la ciudad autónoma parece tener por delante un incierto combate para recobrar la normalidad.
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0: pero mientras tanto, 5:46 minutos. 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

0: eso y superponerle cualquier voz sintética y de repente suena humana porque se basa en mi cadencia. Y así, sin más, lo que sonaba robot ahora suena como un ser humano.
1: Y eso está generando inquietud desde Hollywood hasta Berlín. La Asociación Alemana de Actores de Doblaje advierte contra la concesión de acceso ilimitado a una voz para el entrenamiento de la IA en largometrajes, tal y como exige Netflix Alemania. Pese al acuerdo entre el servicio de streaming y una importante asociación del sector, la organización advierte de la existencia de lagunas legales. El riesgo es que básicamente se está pidiendo a los locutores que ayuden a crear a su propia competencia que depende por completo de sus propias habilidades. Sin ellos no se podría producir nada. Netflix afirma que no todos los actores de doblaje se niegan a trabajar bajo este acuerdo. Pero ¿qué ocurre en otros sectores? Las tareas que implican patrones repetitivos como la investigación están bajo presión en ámbitos como el marketing, el periodismo y el desarrollo de software. Sin embargo, los expertos en el mercado laboral estadounidense afirman que aún es demasiado pronto para apreciar los efectos. Por mucho que analicemos los datos, todavía no hemos observado realmente ningún impacto generalizado a nivel económico derivado de la irrupción de la IA. Simplemente, el cambio tecnológico no funciona así. Las empresas necesitan tiempo para averiguar cómo utilizarla. Los consumidores necesitan tiempo para averiguar cómo quieren interactuar con ella. No es una transición instantánea. Con Christoph y Pia se evidencia cómo la IA puede transformar todo un sector y poner en peligro puestos de trabajo.
0: Estamos sustituyendo a las personas por máquinas una tras otra. No creo que ese sea el camino correcto.
1: Christoph Walter no cree que vaya a poder conservar su trabajo y ya está explorando una segunda carrera en el ámbito del marketing.
2: Quedando arriba de mí es un área de tecnología para lo que está inteligencia artificial. China también ha desarrollado lo que está Brelan con tecnología de inteligencia artificial y es aquí seguro a submercado para lo que está local como también mercado internacional.
3: A medida que las gafas con IA fabricadas en China se expanden a los mercados internacionales, este nuevo producto de exportación está despertando un creciente interés en el mercado de dispositivos de realidad aumentada y realidad extendida. China exportó 2,46 millones de gafas inteligentes en 2025, un 87% más que el año anterior. Las marcas chinas representaron el 23% de los envíos mundiales y dominaron el segmento de realidad aumentada y realidad extendida con una cuota del 87%. Empresas como Reineo y Xreal están ampliando su presencia en Europa y Estados Unidos, mientras que Xiaomi, Rocket, Inmo y Qianwen, el modelo de IA de Alibaba, aceleran su expansión internacional. Por ello nos dirigimos a Hangzhou, uno de los principales centros de innovación de China, para visitar la empresa que está detrás de estas gafas y conocer de primera mano cómo será ese futuro.
4: Las gafas con IA serán el dispositivo de inteligencia artificial más popular para el usuario final en la era de la IA. Creo que se harán cada vez más populares y que dentro de 3 o 5 años todo el mundo llevará unas gafas con IA.
3: El auge de la inteligencia artificial multimodal está dando un nuevo impulso a esta categoría. Estos dispositivos se están convirtiendo en herramientas para la traducción, la navegación, la toma de notas, la fotografía y el entretenimiento, e incluso la asistencia en tiempo real. Además, en los escenarios que requieren una experiencia visual más inmersiva, las gafas de realidad aumentada impulsadas por IA se están transformando en una plataforma para el trabajo, el ocio, la comunicación y la computación espacial.
4: Esta es nuestra serie de productos de gama más alta. Está equipada con una tecnología de motor óptico desarrollada por nosotros y con un chip de computación espacial. Gracias a la integración de estas dos tecnologías clave, pensamos que estamos a la vanguardia de la industria de la inteligencia artificial.
3: La industria china de las gafas inteligentes ha construido una sólida base de hardware, con diseños cada vez más ligeros y la inteligencia artificial ya integrada como una característica estándar. El siguiente paso consiste en encontrar aplicaciones realmente útiles y transformar el interés de los consumidores en ventas. La confianza que inspiren estos dispositivos, la comodidad al llevarlos puestos y la capacidad de los usuarios para integrarlos en su vida cotidiana serán factibles.

0: factores decisivos para determinar su disposición a comprarlos.
1: Existen gafas con IA, gafas de realidad aumentada, gafas de realidad extendida y muchos otros tipos. Son dispositivos completamente diferentes y los utilizaré en distintos escenarios. Considero que esto ha impulsado a muchas empresas a apostar por esta tecnología. Ese es el futuro.
0: Los analistas del sector señalan que las exportaciones chinas relacionadas con la inteligencia artificial abarcan ya una amplia gama de capacidades digitales, a medida que las gafas con IA alcanzan niveles de comodidad similares a los de unas gafas convencionales. La mejora de la óptica, unas funciones de IA cada vez más potentes y una mayor aceptación por parte de los consumidores están ayudando a las marcas chinas a pasar del interés inicial a una adopción más generalizada.

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4: 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Su último balance sitúa su patrimonio neto en 2.686 millones de euros, 89 millones más que el año anterior, una cifra que no corresponde solo a dinero en efectivo, sino también a inmuebles, inversiones y reservas de oro.
5: Algunos de nosotros que observamos las finanzas del Vaticano aplaudimos cuando vemos un informe como el que acabamos de recibir de la Santa Sede, pero nos gustaría que hubiera una mayor transparencia y más responsabilidad hacia los fieles laicos. De hecho, creo que eso contribuiría a un aumento de los ingresos porque las personas serían más generosas al hacer contribuciones a la Santa Sede, en la medida en que veamos un informe claro y transparente de las finanzas.
4: Además, gestiona una cartera financiera cercana a los 1.950 millones de euros, tanto de la propia Santa Sede como de otros organismos vinculados.
5: Cualquiera que esté involucrado en inversiones debería buscar un retorno, pero el informe presenta esa búsqueda como si fuera una forma de especulación. En realidad, buscar un beneficio es algo correcto. La enseñanza social católica considera noble buscar un beneficio. Si observamos los datos publicados por la APSA, parece que el retorno de la inversión fue inferior al 1%.
4: El aumento patrimonial es porque el oro que posee vale ahora 40,8 millones más que hace un año y sus inmuebles se han revalorizado en 39 millones. El área inmobiliaria continúa siendo la principal fuente de ingresos.
5: Los bienes raíces pueden tener la ventaja de que a través de alquileres y arrendamientos se puede proporcionar un ingreso anual que puede apoyar los costos operativos continuos, y esa es realmente una de las principales formas en que la Santa Sede ha utilizado esas inversiones. Informan que tienen más de 5.000 propiedades, 5.000 unidades, y generan una cantidad de retorno sobre esa inversión por año. Habría algo así como, si lo calculas en el orden de 4, tal vez 5.000 por unidad. Parece un poco bajo, pero parece bajo porque muchos de esos son espacios de oficina que están ocupados por la Santa Sede.
4: Quitando gastos e inversiones, el beneficio final del ejercicio quedó en 155.000 euros.
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